en el último microespacio. Usted ya lo identifica por esta tremenda voz. Lionel Richie. Su nombre es Lionel Brocken Richie Jr., conocido globalmente como Lionel Richie. Es uno de los cantautores, músicos y baladistas más exitosos en la historia de la música pop. Nacido el 20 de junio del año 1949 en Alabama, Estados Unidos, ha vendido más de 100 millones de discos a nivel mundial, consolidándose como una leyenda viva del pop, el reggae y también el soul. Póngase cómodo, porque seguimos a esta hora escuchando buenas canciones y comenzamos con los éxitos de Lionel Richie.

Lionel creció en el campo del Instituto de Tutgay en Alabama. Durante su juventud destacó como tenista estrella en la secundaria, logro que le permitió obtener una beca de tenis para estudiar en dicho instituto. Aunque en algún momento de su etapa universitaria consiguió convertirse en sacerdote de la Iglesia Episcopal. Su pasión por la música terminó por definir su camino definitivo en el año 1967. Sigue la música en Super Andina junto a Lionel Richie.

A finales de la década de 1960, se integró como saxofonista, cantante y compositor del grupo The Mystic, y que más tarde se rebautizara con The Commodores. En el año 1972, la agrupación firmó con el prestigioso sello discográfico Motown, con un disco que combinaba el funk y también un soul accesible. Richard guió a la banda hacia el estrellato internacional, componiendo y cantando grandes éxitos de los años 70. Sigue la música, los éxitos de Lionel Richie.

tiene buenísimas canciones, ¿eh? Y escuchamos parte de ellas, porque estamos hablando de una estrella internacional como es Lionel Richie, el invitado en Voces Anglos. Todavía nos queda programa, esta compañía ya de noche ya, que tenemos a través del 88.5, saludando como lo hacemos cada fin de semana, a mucha gente que nos escucha en el exterior a través de la web www.superandina.cl. No se olviden, el próximo 6 se inaugura el Mundial de Voleibol Dama en Los Andes, San Felipe y Ñuñoa. Vamos a ir una breve pausa, ya regresamos.

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1: Son las 8 de la noche, 31 minutos.
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0: Gran amigo.
1: Le voy a hablar algo que le va a llamar la atención. Voy a hablarle de dos azúcares que tienen las mismas calorías, pero uno solo sacía el hambre verdaderamente. Y esto no es que lo diga yo. Ahora estamos llenos de estudio, pero nos comenzamos a dedicar bien a buscar estos contenidos. Aunque la fructosa y la glucosa aportan la misma cantidad de calorías, fíjense ustedes que el cerebro no las interpreta de la misma manera. Esa es la principal conclusión de un nuevo estudio publicado en la revista Neuron

que identificó que ambos azúcares activan vías diferentes entre el intestino y el cerebro, que están conectados. ¿Y qué pasa con esto? Generando respuesta distinta al hambre. Y la investigación, liderada por científicos del Centro Monell, esto es de sentidos químicos, que está en los Estados Unidos, encontró que la glucosa logra inhibir con mucha mayor eficacia las neuronas responsables de estimular el apetito. Entonces, ¿qué es lo que hay que hacer? Más glucosa. ¿Ya? Y por otro lado, que la fructosa produce un efecto considerablemente más débil para saciar el hambre. Fíjese entonces que usted no consume azúcar, pero cuando compra estas gotitas, hay que fijarse en el etiquetado, saber lo que contiene. No solamente llegar y dejarse llevar por la publicidad. Por eso que hay una ley en Chile de etiquetados que usted tiene que leerla. Y para eso también está la inteligencia artificial, que le puede hacer algunas consultas. ¿A quién tenemos a esta hora en la música? Hoy, bueno, es clásico hoy día que programó Andrés Urrutia. Un éxito de Rod Stewart.

Y se nos pasó rápidamente, como se dice, volando la tarde del día de hoy. Ya estamos de noche. Vienen los bailables para que se quede en nuestra sintonía. Y con muchas temáticas, y que las dedicamos hoy también a la parte científica y también lo que tiene que ver con

temas de salud. Partimos hablando muy temprano cuando iniciamos el programa cómo identificar y cuándo actuar ante una reacción alérgica. Y es bueno que vaya un dermatólogo para que se haga un estudio. ¿Por qué parece difícil pronosticar lluvia en Santiago? Bueno, el pronóstico de anunciar una lluvia son muchas las personas que permanecen incrédulas. Y es que ha pasado ya en varias ocasiones que las estimaciones cambian de un día para otro. Entonces, no se atreven los especialistas a hacer un pronóstico para Santiago, lo hacen sí para el resto de las regiones. Hablamos también de las propuestas basadas en el modelo alemán para que Chile avance en encadenamiento productivo, y aquí está la asociatividad. Con las pymes está el comercio, la industria. ¿Qué más? Ah, la ganancia de las ISAPRES, que me llamó mucho la atención, pero no pueden retirar estas utilidades, porque las ISAPRES en totalidad ganaron 31 mil millones de pesos en el primer trimestre del presente año, y esto es gracias a una baja en el gasto de licencias médicas, porque ahora ya los médicos no están entregando licencias médicas por entregar y tampoco la gente nos está atreviendo a pedir. Aumento de la obesidad en Chile, cómo torcerle la mano a un sistema que nos hace engordar. Hay que tener una dieta equilibrada, porque en el país la prevalencia es bastante alta, según un informe que se publicó el año recién pasado, que pertenece a la OCDE. Aproximadamente el 31% de los adultos chilenos padece de obesidad, y una cifra superior al promedio de esta organización internacional, que equivale al 19%. ¿Qué más? Respirar hoy, cómo la vida moderna aumentó los casos de la gravedad del asma. Y también la cifra es bastante preocupante, porque son 260 millones de personas que la padecen a nivel global. Las personas con músculos fuertes en el pecho y la espalda tienen menos probabilidad de sufrir un infarto. Esto también lo dice un estudio. Hablamos también de los casos de cáncer en todo el mundo, se van a disparar. Ojo con eso, en las próximas décadas. Esto lo alerta un informe que entrega la OMS, que estamos hablando del año 2050, que se está hablando de 35 millones de personas que lo van a estar padeciendo. Investigadores chilenos crean una inteligencia artificial para identificar pacientes con mayor riesgo de fallecer durante una hospitalización. Y esto fue a través de un estudio de 58 mil hospitalizaciones, y se hizo a través de 72 hospitales en todo el país. Nos comenzamos a despedir junto a Andrés Urtubia en la edición Programación Puesta al Aire, y quien les habla, Eduardo Ponce. Agradecerle que esté en la sintonía, a disfrutar de este mes de agosto, nuestros vecinos de San Felipe, que están ya iniciando su mes aniversario. Se viene el Mundial de Voleibol. En los próximos programas, que nos corresponde la próxima semana, vamos a hablar ya en detalle la programación y para que usted pueda participar y apoyar al equipo chileno. Y qué mejor orgullo que sea los Andes, San Felipe, además Santiago, que es Ñuñoa, los anfitriones de este Mundial de Fútbol, que habla bastante bien. Muchas gracias por la sintonía. Sigan disfrutando del fin de semana. Chao, chao.

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1: Son las 9 de la noche, 2 minutos.
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0: Esta es la hora en Superandina.
1: Son las 9 de la noche, 28 minutos.
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0: 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Esta es la hora.
1: Son las 9 de la noche, 55 minutos.
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0: 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Esta es la hora.
1: Son las 10 de la noche, 30 minutos.
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0: 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Esta es la hora.
1: Son las 11 de la noche. Un minuto.
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0: Esta es la hora en Superandina.
1: Son las 11 de la noche, 23 minutos.
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1: Niños, niños, ya llegó el ratón vaquero.

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0: Son las 12 de la noche, 30 minutos.
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0: Son las 12 de la noche, 50 minutos.
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0: Una de la madrugada, 28 minutos.
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0: 2 de la madrugada.
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0: 2 de la madrugada, 21 minutos.
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0: 2 de la madrugada, 58 minutos.
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0: 3 de la madrugada, 31 minutos.
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0: 3 de la madrugada, 56 minutos.
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0: 4 de la madrugada, 30 minutos.
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0: 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Se acaba la fiesta por esta semana. 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Voy a gozar. 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
2: 5 de la madrugada, un minuto.
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0: 6 de la mañana, 23 minutos. 6 de la mañana, 23 minutos.
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0: 6:31.
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1: 6:58 a.m.
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0: 7 de la mañana, 28 minutos.
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0: 7 de la mañana, 28 minutos.
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0: 7 de la mañana, 59 minutos.
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0: 8 de la mañana.
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0: 8 de la mañana, 7 minutos.
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0: 8 de la mañana, 21 minutos.
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0: 8 de la mañana, 25 minutos. 8 de la mañana, 25 minutos.
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0: Esta es la hora en Superandina.
1: 8 de la mañana, 28 minutos.
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0: 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Esta es la hora.
1: 8:58 a.m.
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0: 9 de la mañana, 7 minutos.
1: Ocho punto cinco.

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1: 9:32 a.m.
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0: 9 de la mañana, 40 minutos.
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0: 9 de la mañana, 49 minutos.
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1: 10 de la mañana.
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4: Hola, hola, hola, hola, hola. ¿Qué tal, qué tal, qué tal, qué tal, qué tal, qué tal? ¿Cómo están? Muy buenos días, bienvenidos. Comienza el día 7 en Superandina, 88.5 en FM, en este 2 de agosto, día domingo 2 de agosto de este año 2026. Nos juntamos siempre a esta hora en domingo a disfrutar, a compartir una gran cantidad de música, datos y también, por supuesto, información. Hasta la 1 de la tarde hacemos la mañana del día domingo en forma especial y, por supuesto, dedicada con mucho, mucho afecto a todos y cada uno de ustedes. Y también, por cierto, agradecer a Andrés Urtubia, que está como siempre ahí en los mandos técnicos, tomándose un tecito, ¿sí? Ah, no quedaba café. Bueno, tengo café, lo que importa es empezar el día como corresponde, ¿cierto? Con harto ánimo, hartas ganas, ¿no? Se ríe Andrés Urtubia. ¿Y le pusiste azúcar o sacarina? Ah, ya, nada, perfecto. Es que usted es un hombre muy sano, pues, Andrés Urtubia, ¿cierto? Un hombre muy, muy sano. Bueno. En fin, ya, comencemos con música. ¿Les parece bien? En nombre de todo el equipo que trabaja acá en Superandina, comenzamos el día 7, matinal dominical en su radio Superandina. Así que sin tanta vuelta que dar al asunto, vamos de lleno a la música. ¡Muy bienvenidos!

Domingo 2 de agosto en Superandina, la gran radio de los Andes. Ustedes también recuerden que nos pueden seguir por internet, muy simple, ingresando a www.superandina.cl. www.superandina.cl. Ahí estamos conectados siempre a través del dial web, claro que sí, llegando a muchos rincones del mundo, ¿eh? Nos escriben siempre de diversos lugares y, por cierto, además agradecemos aquella sintonía siempre muy ligada a conocer lo que pasa acá en el Valle de Aconcagua. Así que a todos aquellos que nos siguen ahí siempre en www.superandina.cl, un muy fuerte abrazo y también, por supuesto, gracias por estar también con nosotros. Sigamos compartiendo música, avanza la mañana, es día domingo 2 de agosto en su radio Superandina.

0: 10 de la mañana, 19 minutos.
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0: Esta es la hora en Super Andina.
1: 10 de la mañana, 28 minutos.
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Poquito falta para que sean las 11 ya de este domingo 2 de agosto aquí en el 88.5, aquí en su radio Super Andina de los Andes. ¡Atención! ¿Sabe por qué? Porque nos estaban preguntando ahí por interno, nos escribió la amiga Luisa y nos estaba preguntando por el cambio de hora. La verdad que el tema del cambio de hora creo que lo hemos conversado otras veces acá en la mañana y está bien abierto el tema del cambio de hora en Chile porque recordemos que la hora se cambió hace ya algunas semanas atrás, se cambió como siempre ocurre, ¿cierto? Una vez al año en que se atrasó o se adelantó, así básicamente. Bueno, fue en abril pasado cuando se hizo el último cambio de hora. En ese momento retrasamos el reloj en 60 minutos. Por ende, lo que debería venir ahora es adelantar el reloj en una hora. Pero ¿cuál es el punto? El punto es que el decreto que autoriza el cambio de hora está vencido. Por ende, hay que esperar que el actual gobierno emita un decreto en el cual establezca, evidentemente, qué día deberíamos volver a cambiar la hora. Y de hecho, si es que deberíamos cambiar la hora, ese es un debate que lleva muchos años en cuanto a lo conveniente que es o no el tema de modificar el uso horario de Chile, e incluso más, es más profundo, si de pronto nos corresponde o no el actual uso horario. Hay quienes dicen que no. Entonces, de verdad hay un tema ahí que hay que discutirlo con altura de miras, como debería ser siempre, pero que hasta ahora aparentemente no se ha hecho de esa manera. Así que hay un desafío ahí muy importante respecto al tema del uso horario. Así que, en concreto, raya para la suma, la teoría dice que en septiembre deberíamos adelantar la hora. Digo la teoría. ¿Por qué? Porque, insisto, hasta ahora no hay un decreto que básicamente ratifique ese cambio de hora. El que había está vencido. Por ende, alcanzó solamente a lo que implicaba abril pasado en el contexto de retrasar la hora. Ahora, para adelantarla, eventualmente, hace falta otro decreto que establezca la fecha en que eso hay que hacerlo, pero por ahora eso no existe. Veremos también qué pasará con el tema del cambio de hora, así que espero haber respondido ahí a nuestra amiga Luisa, que nos preguntaba por WhatsApp en el +569 9729 0852 respecto del tema del cambio de hora. Que tengo la impresión de que habíamos hablado antes respecto al tema, pero tal vez ahí estaba ella con dudas respecto a esta situación. Ya, sigamos compartiendo música. Avanza la mañana, falta poquito para que sean las 11 en el 88.5.

0: 10 de la mañana, 51 minutos.
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0: Camilo. Escucha, es completamente normal que sientas atracción, pero recuerda que no siempre es suficiente. Las diferencias que tienes con esa persona son evidentes y a largo plazo podrían no ser beneficiosas para ti. Te mereces una relación en la que sientas plena compatibilidad y es importante que te lo recuerdes a ti mismo. ¿Cómo te sientes con esto?
1: Como el culo, marica, ¿cómo me vas a sentir?

0: 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Esta es la hora.
1: 10:59 a.m.
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Hemos pasado ya las 11 horas de este día domingo 2 de agosto de este año 2026, agosto, el mes aniversario de la vecina ciudad de San Felipe. Así es, la ciudad de San Felipe, fundada por don José Antonio Manso de Velasco y Sabaniego, quien a petición del rey Felipe II de España conquistó esta zona del Valle de Aconcagua, las que habían sido ofrecidas además por esa época por el maestro de campo don Andrés de Toro, y que más tarde lo hizo con Copiapó en el norte. En cuanto a fundar ciudades, don José Antonio Manso de Velasco y Samaniego también fundó Melipilla, Rancagua, San Fernando, Cauquenes y Los Ángeles. La Villa del Corregimiento de Aconcagua, San Felipe el Real, fundada el 3 de agosto de 1740 por el conde de Superunda, don José Antonio Manso de Velasco y Samaniego, bueno, estará de cumpleaños todo el mes de agosto y también, de hecho, tiene actividades muy importantes mañana. Están cancelados en San Felipe los desfiles, ¿eh? Recordemos que había ocurrido algo parecido ya en los Andes. La diferencia está, por ejemplo, que en los Andes, cuando fue suspendido el desfile del pasado viernes, y que se hizo, creo yo, muy acertadamente, porque el viernes en la mañana la lluvia amaneció muy fuerte, así que fue un acierto haber hecho caso al pronóstico del tiempo y haber suspendido el desfile. Pero en los Andes, el desfile aniversario no se reprogramó, vale decir, no se hizo y no se hizo nomás. En San Felipe, en cambio, en que hay tres desfiles, en Curimón, en 21 de mayo, y en San Felipe mismo, como centro, desfila mucha, mucha gente. De hecho, uno que ha estado en los dos desfiles, principales me refiero, de verdad que en San Felipe desfila mucha, mucha gente. En los Andes es más reducido el desfile, increíblemente. Pero no, en San Felipe desfilan todos. Lo que usted se imagina, en San Felipe desfila. De verdad, ellos en ese sentido son muy entusiastas con su comuna. Bueno, en ese sentido, hay que hacer mención que en San Felipe los desfiles ya han sido reprogramados por el municipio local, justamente buscando una fórmula de conseguir días de mejor clima para desarrollar esa también importante actividad, porque seamos sinceros, y más allá de que haya lluvia y todo eso, lo que importa es poder reflejar el cariño sincero de una comunidad por su ciudad, en este caso la vecina ciudad de San Felipe, que repito, en el caso de ellos, reprogramaron los desfiles, y en el caso de los Andes, que estaba previsto para el viernes pasado, ya por ahí por el día martes, el municipio local había informado que estaba suspendido el desfile y no lo reprograma, simplemente no se hizo nomás. Así que ahí también hay diferencias entre ambas comunas en torno a aquella situación. Ya, sigamos compartiendo música, sigamos con canciones. Esta es Super Andina 88.5. Hacemos el día 7, matinal dominical, aquí en la gran radio de los Andes.

0: 11 de la mañana, 18 minutos.
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1: 11 de la mañana, 30 minutos.
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Poquito falta para que sea el mediodía en Superandina, la gran radio de los Andes, 88.5 en FM y también en superandina.cl. Estaba mirando acá la historia y de verdad que hay una cuestión que me llamó profundamente la atención y que une justamente a los Andes con San Felipe. A propósito de la época en que, por ejemplo, estábamos en el contexto de la independencia de Chile y todo ese cuento. Bueno, resulta que San Felipe se consagró dentro de los comienzos de su vida como la siempre heroica ciudad. Y uno empieza a decir, ¿pero por qué le llaman así? Y aquí está la ligazón con los Andes. Mire, la historia es muy simpática. En 1813, en los momentos que el país se sentía amenazado por el ejército español, enviado expresamente por el virrey del Perú, que era Abascal, para comenzar la reconquista de Chile, se producía en los Andes, aquí, para que no lo sepan, una sublevación realista con la idea de apoderarse de los Andes y luego de San Felipe. Los sublevados en los Andes, al mando del caudillo José Antonio Ezeiza, después de apresar a los vecinos más caracterizados de los Andes, o sea, la gente más importante, se adueñaron de la ciudad de los Andes y comenzaron su marcha, ¿sabe a dónde? A San Felipe. La noticia se supo muy pronto en esa comuna y el coronel José María Portus, le suena ese nombre como de calle, ¿cierto? José María Portus, comandante del regimiento Aconcagua, de guarnición, o sea, con asiento en San Felipe, reunió apresuradamente a sus soldados y de paso reclutó a numerosos vecinos y en menos de 5 horas puso 1,000 hombres sobre las armas y a marcha forzada salieron al encuentro de los sublevados que venían desde los Andes. El encuentro resultó del todo favorable, obviamente, a la gente patriota de San Felipe, que básicamente vino más acá a poder apagar esta sublevación que se había levantado por parte de los realistas en los Andes, donde, repito, los Andes...

ya tenía a su gente más destacada, su gente más renombrada, literalmente presa por esta sublevación que hubo de realistas, y fueron los sanfelipeños que, al enterarse que ahora iban por ellos, pararon el tema ahí en el camino que une a ambas comunas. Era 1813. Bueno, todo eso le valió el sentido de el título honorífico de la ciudad siempre heroica, o siempre heroica ciudad de San Felipe. ¿Ve? ¿Lo sabía? ¿No lo sabía? Me llamó la atención porque ahí están ligadas ambas comunas, ¿no? Los Andes y San Felipe en el mismo periodo de tiempo, en un contexto muy, muy, muy bélico, y de paso también contribuyendo en ese sentido también a que Chile fuera un país libre. Bien, ¿eh? Bien ahí también por la lucha que se dio en ese sentido. Ya, sigamos compartiendo música, sigamos con canciones, avanza la mañana, aprendemos siempre un poco más, nos encanta eso, aquí en la Gran Radio de los Andes, en su radio Superandina. ¿Qué hora es? A ver, falta poquito para que sea el mediodía.

0: 11 de la mañana, 49 minutos.
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0: 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Esta es la hora.
1: 11:59 a.m.
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En Superandina 88.5, hoy 2 de agosto, siempre hay tiempo para compartir nuestra música, nuestras canciones, nuestro folclore. Y luego, a la 1 de la tarde, llega mi amigo personal e intransferible Hugo Edgardo Figueroa para entregarnos, como siempre, el mundo del bolero con esos 120 maravillosos minutos repletos de grandes canciones. Todo eso a la 1 de la tarde, solo aquí en su radio Superandina. Por ahora, más música, más compañía en este día 7. Se llama así el matinal dominical de Superandina en este 2 de agosto.

0: Esta es la hora en Superandina.
1: 12 del día, 29 minutos.
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3: Demasiadas cosas.

Poquito falta para que sea la 1 de la tarde. ¿Cómo ha pasado la mañana? Se pasó volando la mañana. Increíble, pero cierto. Bueno, en fin, así de rápido pasan las cosas. Como la vida misma, ¿cierto? Como la vida misma. Oiga, miraba acá el calendario, tenemos feriado en agosto, pero es día sábado. Es 15 de agosto, es un feriado católico a propósito de la Asunción de la Virgen. Para quien no lo sepa entonces, 15 de agosto, día sábado, va a ser feriado. ¿Y va a ser un feriado irrenunciable, don José Luis? No. El 15 de agosto es un feriado común y corriente, es un feriado en que incluso el comercio puede abrir sus puertas sin problemas, así que también para tomarlo en consideración. Repito una vez más porque siempre lo hacemos, en Chile hay solo 5 días que son 100% feriados irrenunciables. 1 de enero, 1 de mayo, 18 y 19 de septiembre y 25 de diciembre. Todos los otros feriados son feriados comunes, corrientes y silvestres y son días en que efectivamente el comercio esos otros días sí puede abrir sus puertas, a diferencia de lo que pasa en los feriados irrenunciables, que son literalmente casi obligatorios para gran parte del país, excepto obviamente labores que no pueden parar a la nación completa. Entonces, gran parte de la gente obviamente descansa en esos días, pero hay actividades que no pueden parar evidentemente. Así que ya lo sabe, a 15 de agosto, planifíquese desde ya, es un día feriado, será día sábado 15 de agosto, feriado católico apostólico romano a propósito de la Asunción de la Virgen. Sigamos compartiendo música, sigamos con canciones, queda poquito para despedirnos en este día 2 de agosto de 2026, hacemos el matinal del domingo en su radio Superandina.

0: 12 del día, 45 minutos.
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2: Wow, muchas gracias. Una de mis canciones favoritas. ¡Venga!

0: Y nos vamos. Gracias por habernos acompañado. Llegó la hora de decir adiós. Decir adiós. Ya, nos vamos, pero hoy día en forma distinta, porque hoy día no estamos comiendo. No, señor. No estamos comiendo. No estamos consumiendo nada. ¿Por qué? Porque hemos recibido de regalo. Está muy bueno, ¿eh? Al menos se ve la botellita. Un muy buen regalo. No es para Andrés Urtubia, no es para mí. Lo trajo Hugo Edgardo Figueroa, como siempre. Nos trajo canelita. Y se ve, pero... Uy. Admito que a mí se me hace agua la boca, ¿eh? Así que no, una delicia para hoy día. Para más tarde. Ah, ya, no tiene tanta carguita de malicia. Me parece muy bien, Poquito, ¿eh? Es que Huguito Figueroa le hace a todo, ¿eh? Le hace a la comida, al bebestible, a todo. Así que nos trajo ahí una botellita para Andrés Urtubia y también una para mí. De canelita. Oye, años que no tengo canelita. Años. Así que hoy día me voy a sacar ahí las ganas de probarla después de tanto tiempo. Ya. Así que con el bebestible que trajo Hugo Edgardo Figueroa, nos vamos. Gracias por habernos acompañado. Quédense en la sintonía. Llega el mundo del bolero a Superandina, la gran radio de los Andes. Ah, no es para... Es para el frío, ya. Ok. Sí, para las bajas temperaturas de invierno, ya. Ok. Ya, ese es el argumento de Hugo Edgardo Figueroa, para que vea usted. Ya, que lo pasen bien, ¿eh? Chao, chao. Adiós, adiós.
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2: 12 del día, 59 minutos.
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Estimados auditores, tengan todos ustedes muy buenas tardes. Una vez más nos reunimos en la Radio Superandina para compartir, como lo hacemos cada domingo, este su programa El Mundo del Bolero. Canciones bonitas, lindos recuerdos, y aprovechamos también de saludar a Eusebio, porque en este día domingo, 2 de agosto de este año 2026, se encuentran de onomástico. Saludos para Eusebio, saludos para ustedes también. Estamos ya en el mes de agosto, primer domingo de este mes, agosto de este 2026, y vamos a comenzar con nuestros primeros invitados. Los Pasteles Verdes, con este bonito tema, Nuestro Juramento, y luego Patricio Renán, La Espera del Amor.

siempre juntos en la Radio Superandina, para compartir este mundo del bolero desde las 13 hasta las 15 horas cada domingo. Aprovechamos de saludar a las cumpleañeras y cumpleañeros, deseándoles también muchas felicidades, que lo pasen pero muy bonito, que lo disfruten. Canciones, buena música, invitados y saludos. Como siempre, y no nos podemos olvidar de saludar a nuestros estimados auditores que siempre están en sintonía. Un saludito para Anita Miranda de San Rafael. Un saludo también para don Luis Muñoz y don Esteban Muñoz, médicos veterinarios. Rosita, saludo para usted, Rosita, de parte de su hija Judith. También para usted, papito Juanito Pérez. Le saluda Judith. Le saludamos a Maggie León. Maggie, saludos para usted. Un saludo para Juanito Daniel Ortiz Riquelme, que siempre nos está escuchando. Tenemos saludos de Paulita para su mamita Angélica y para su papito Fernando. Y queremos saludarlos a ustedes, deseándoles también muchas, pero muchas, muchas felicidades en este mes de agosto. Hay que cuidarse, sí. El tiempo esté, bueno, ¿para qué le cuento? Usted sabe que el tiempo está bastante variable. Tenemos canciones y tenemos artistas invitados. Pedro Infante nos trae el tema Contigo en la Distancia. Luego viene Pedro Vargas con esta linda canción Cariño del Cariño. Le cuento que Pedro Vargas, un gran artista mexicano, tenor, actor, cantante, él nació un 29 de abril del año 1906. Falleció a los 83 años de edad, un 30 de octubre de 1989. Si yo le contara que hizo 70 películas, ¿qué le parece? Para la época, para los temas, para aquellos años, él hizo 70 películas. Algunas, por ejemplo, Allá en el Rancho Grande, Obsesión, Jinetes en el Cielo, Alfonsina y el Mar y muchas más. Se casó el año 1931 con María Teresa Campos y tuvo 4 hijos. Cantó y compartió canciones con Jorge Negrete, con Juan Arbiz, con José Mojica, con Alfonso Ortiz Tirado. Bueno, vamos a escucharlo. Un gran artista, extraordinario, un gran recuerdo. Pedro Vargas con Cariño del Cariño, y luego viene Pepe Reyes con otra linda canción, Vete en Silencio. Son las canciones para ustedes desde la Radio Superandina en este El Mundo del Bolero.

0: Esta es la hora en Superandina.
1: Es la 1:00 p.m, 30 minutos.
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2: Ya estamos de vuelta con ustedes para seguir oyendo el mundo del bolero.

Siempre juntos en la Radio Subrandina con el mundo del bolero cada domingo de 13 a 15 horas. Aprovecho de recordar este WhatsApp que tiene la radio. Es el 569-972-90852. Usted puede llamar para pedir algún tema o para enviar algún saludo, solicitar algún saludo. Puede llamar con toda confianza al WhatsApp de la radio de lunes a viernes. Llame con toda confianza. Le voy a repetir el numerito, 569-972-90852. Vamos a continuar, tenemos que seguir haciendo los saludos, que no se nos pueden olvidar. Tenemos que saludar a la señora Patricia Humérez. Saludo para usted, señora Patricia. Para don Miguel Cortés y para su hermanita, que trabajan ambos en el Colegio Manuel Rodríguez. Un saludo para Clarita Villarreal, para don Osvaldo Valdés, para Carlita Vázquez. Un saludo tenemos también para la señora Rosa Quiroz Santana, del sector de Calle Larga. Le saluda a su hijita Martita y su yerno Jorge. Un saludito también tenemos para la señora Margarita. Ella es conductora de un colectivo en el sector de la Bicentenario. Don Nelson Astorga Herrera, para usted también saludos. Para la señora Jimena, trabaja en Colectivos La Gloria. Señora Jimena, saludos para usted. Para Brenda Palacios, para Marcelita Reyes. Para ustedes también, por supuesto. Para todas las cumpleañeras, para todos los cumpleañeros. Para Eusebio, porque Eusebio está de onomástico hoy día, en este 2 de agosto. Para usted, don Eusebio, muchos saludos. Vamos a continuar con nuestro mundo del bolero. Nuestro próximo invitado es Tommy Rey. El tema, En el balcón aquel. Le cuento que el nombre realmente de Tommy Rey es Patricio Zúñiga, conocido como Tommy Rey. Él nació en el año 1944 y nos dejó a los 80 años de edad en el año 2025. Tommy Rey empezó a cantar cuando era muy jovencito, a los 17 años de edad. Cuando estuvo cantando, participó muchos años y fue la voz de la Sonora Palacios. Fue la voz. En el año 1982 formó la Sonora de Tommy Rey. En el año 2004 fue un éxito rotundo en el Festival de Viña del Mar. Un lindo recuerdo para Tommy Rey con esta canción que vamos a escuchar, En el balcón aquel. Y luego viene el trío Ilusión, ¿Dónde estás, corazón? Y el trío Los Románticos con otro lindo tema, Solamente una vez.

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2: Son las 2 de la tarde, 2 minutos.
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Desde la Radio Superandina, en este 2 de agosto, empezando el mes de agosto, hemos saludado a cada una de nuestras amigas y amigos que están de cumpleaños. Pero también queremos saludar a las personas que estén de aniversario de matrimonio. Si usted contrajo matrimonio un día 2 de agosto, entonces felicidades, que tengan un feliz aniversario de matrimonio. Saludos, claro, tenemos saluditos. Un saludo para don Fabián Herrera y para su esposa, la señora Norma Figueroa. Don Fabián, señora Norma, un saludo cordial de parte de su hija Marcelita, de sus hijos Walter, Nelson y Julio. Aprovechamos también de saludar a don Julio Herrera y a su esposa, la señora Mónica, y a su hijo Julito. Saludos también para ellos. Saludos tenemos saluditos para don Hernán Vargas, para Carlitos Cerda, para don Jorge Osorio y su familia. Saludos para don Robinson Lecaros y familia. Canciones bonitas, temas bonitos, buena música en este mundo del bolero, cada domingo de 13 a 15 horas desde la Radio Superandina. Nuestro próximo invitado, un gran invitado, Lucho Gatica. Lucho Gatica nos va a entregar el tema Ansiedad. Bueno, Lucho Gatica ha sido uno de los artistas más famosos de este chileno, que nació el 11 de agosto del año 1928. Falleció a los 90 años de edad, un 13 de noviembre del año 2018. Su nombre era Luis Enrique Gatica Silva, de Rancagua. Bueno, ¿para qué le cuento todo el éxito que tuvo en nuestro país? Estuvo en España, en Latinoamérica, en Asia, en los Estados Unidos. Vendió más de 20 millones de discos y al mismo tiempo grabó más de 990 canciones. Es extraordinario el recuerdo para este gran artista nacional, Lucho Gatica, que nos va a entregar la canción Ansiedad. Y luego viene Gualberto Castro. El tema de Gualberto Castro es Loca Pasión. Gualberto Castro, actor y cantante mexicano, él nació el 12 de junio de 1934 y falleció cuando tenía 84 años de edad, un 27 de junio del año 2019. En el año 1975, Gualberto Castro ganó el Festival de la OTI, cuando tenía 41 años de edad. Lo escuchamos. Lo vamos a escuchar entonces con estas lindas canciones, ¿no? Con estos bonitos temas que espero que les gusten mucho. Tenemos a Luchito Gatica con Ansiedad, a Gualberto Castro con Loca Pasión y a Hugo Matus con este tema Tú y el Mar.

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1: Son las 2 de la tarde, 33 minutos.
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Hermosa, gracias, Coté. Fuerte el aplauso para la gigante Coté Quintanilla. Aparte el aplauso.

Reiterar, el WhatsApp que tiene la radio Superandina es el 569-972-90852. Con toda confianza llame de lunes a viernes para pedir algún tema o para hacer algún saludo. Aprovechamos también de saludar a nuestros auditores que están en la señal internacional. Esta señal llega prácticamente a todo el mundo. La señal internacional es www.superandina.cl. Proseguimos con más saludos. Un saludito para la señora Mónica López. Para usted, señora Mónica, un saludo cordial. Un saludo también tenemos para la señora Ercilia Morales del sector de Lo Calvo. Para don Sergio Arciego, saludito para usted, don Sergio, para usted y su familia. Saludamos también a todo el personal de la farmacia Cóndor. Siempre nos están escuchando. Ah, y a la señora Zunilda también, un saludo cordial para usted, señora Zunilda. También para su esposo, don Silvio Olguino. Canciones, buena música, invitados, siempre estamos juntos en la radio Superandina, para compartir y para disfrutar lindas y hermosas canciones. Vamos a continuar con Paula Monsalve, que nos trae el tema Sin un amor. Luego, Ruby Boleros, el tema Electricidad. Y luego viene Silvestre cantando con Manuel García, El mundo ya se acabó. Son las canciones para ustedes desde la radio Superandina en este El mundo del bolero para este domingo 2 de agosto, el primer domingo de este mes, agosto del año 2026. Canciones bonitas para ustedes.

Siempre juntos en la radio Superandina, en la Superandina desde las 13 hasta las 15 horas, cada domingo con el mundo del bolero. 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

0: siempre juntos en la Radio Superandina, siempre compartiendo buena música y entregando lindas canciones y muchos saludos también. Ya, perfectamente nos están indicando que estamos más o menos en el horario de terminar con en nuestro mundo del bolero, pero como ya es habitual y siempre lo hacemos, les entregamos a ustedes un resumen de lo que viene la próxima semana. Para el día lunes 3 de agosto, lunes 3 de agosto para mañana, Santa Lidia. El martes 4 de agosto, San Juan María Vianney. El día miércoles 5 de agosto, San Osvaldo. Día jueves 6 de agosto, es la Transfiguración del Señor. Viernes 7 de agosto, Santa Nadia. Y el día sábado 8 de agosto, Santo Domingo. Muy bien. Aprovecho también de entregar un saludo cordial a cada uno de ustedes. Que tengan una linda y hermosa semana. Cuídense muchísimo. Quien les habla, Hugo Edgardo Figueroa, los va a invitar para que se queden en la Radio Superandina, porque siempre hay buenos, pero muy buenos programas. Gracias a todos. Muy buenas tardes.
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2: Son las 3 de la tarde, 2 minutos.
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0: Gracias. Véngase para acá.
1: Gracias.
0: Un aplauso bien bonito para mis muchachos del mariachi Chapala de León, Guanajuato. ¡Qué catrín!

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1: Son las 3 de la tarde, 29 minutos.
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0: Son las 3 de la tarde, 39 minutos.
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1: Son las 4 de la tarde.
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0: Son las 4 de la tarde, 11 minutos.
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1: Son las 4 de la tarde, 30 minutos.
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1: Son las 5 de la tarde, un minuto.
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0: Son las 5 de la tarde, 30 minutos.
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0: Son las 5 de la tarde, 30 minutos.
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1: Son las 5 de la tarde, 57 minutos.
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0: Son las 6 de la tarde, 15 minutos.
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0: Son las 6 de la tarde, 24 minutos.
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1: Son las 6 de la tarde, 28 minutos.
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1: Son las 6 de la tarde, 56 minutos.
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0: Esta es la hora en Superandina.
1: Son las 7 de la tarde, 26 minutos.
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0: 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Esta es la hora.
1: Son las 7 de la tarde, 58 minutos.
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